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1: Son las 5 y 0 minutos.
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1: Son las 5 y 0 minutos.
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0: Bendito Padre Omnipotente, te agradezco por este nuevo día, ya que con el nacer del sol, con mi despertar y con mi andanza por él, tengo la ocasión de estar más cerca de ti y de ser mejor servidor de lo que fui ayer. Te agradezco por la familia en que me has puesto, por mis amigos que me guían por el camino del bien y todo aquello que lleva por el camino hacia ti, que representa algo positivo en sus vidas. Glorifica con tu Santo Espíritu, Señor, cada uno de mis pasos y los pasos de quien a esta hora me escucha, para que seamos ejemplos de tu buen corazón. A todos los que en el sendero encuentre, glorifícalo, Señor. Y glorifica con tu Santo Espíritu, Señor, mi lengua, mis labios y mi voz, para que ellos sean defensores de tu palabra y transmisores de la misma. Funde en mis manos tu santa sangre, Señor, que estén repletas de tu divina obediencia para que mi empleo sea bendecido. Que sea tu dicha la que toque mi corazón y sea cadena universal el saber que soy tu fiel servidor. Y de dicha manera, ser un instrumento de tu divina paz. Pongo en tus manos todo lo que hoy somos y lo que seremos, para que nos moldees a tu imagen y preferencia, de tal manera de ser semejantes a ti, por el bien de tu pueblo, y para que tu nombre sea glorificado en cada lugar que atraviese. Te lo pido en el nombre del Padre, del Hijo y del Espíritu Santo. Amén.
1: Amén.
0: Dios bendice nuestro día supliendo lo que necesitamos, mientras apreciamos lo que tenemos en nuestras manos.

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1: Son las 5
2: con 17 minutos.
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1: Son las 5
2: con 17 minutos.
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1: Son las 5:33.
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1: Son las 6
0: con un minuto.
2: Esta es la hora. Esta es la hora.
0: Las 6 en punto.
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2: Padre eterno, Señor mío y Dios mío, tú nos haces feliz, nos haces respirar con tranquilidad y poder tomar la vida de la mejor manera siempre. Sabes que muchas veces nos dejamos aturdir por los problemas y perdemos de vista todo lo bueno que hay alrededor. Es bueno tenerte para recordar siempre que todo puede ir mejor, que la esperanza no hay que perderla y que con esfuerzo siempre se puede salir adelante. Tú nos das certezas para vivir, nos das todo lo bueno siempre y eso nos basta, Padre eterno. Gracias. Gracias porque cuando las cosas se ponen difíciles, podemos permanecer en pie y dar la lucha. Y lo mejor, podemos salir vencedor siempre. Queremos vivir este día de la mejor manera, dando lo mejor de nosotros, amando de una manera tranquila y buena, sin dañar a aquellos a los que amamos. Sabemos que será un buen día, porque lo iniciamos contigo. Y sabemos que cada una de las cosas que vamos a enfrentar será motivo para aprender. Te alabamos, Padre Eterno, te bendecimos por hacer tantas cosas maravillosas en nosotros. Por eso hoy podemos seguir adelante, Padre Eterno, y te damos gracias por este día. Padre, bendice a todas aquellas personas que nos escuchan a esta hora del día. Acompáñalo siempre y muéstrale en cada sonrisa que el amor de Dios permanece en nosotros. Amén y amén.

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1: Son las 6
2: con 15 minutos.
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1: Son las 6
2: con 15 minutos.
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1: Hola, muy buenos días. Bienvenidos a este primer avance informativo de Sendera Noticias.
2: Presidente de la Espriella designa a Ilva Miriam Hoyos como nueva ministra de Educación.
1: Congreso entra en nueva etapa con más de 530 proyectos de ley radicados.
2: Gobierno revocó más de 60 contratos firmados a última hora en el Ministerio de la Igualdad.
1: Llegan nuevas ayudas para familias afectadas por el terremoto en Buenaventura.
3: Gran actuación de Santiago Buitrago en la etapa 12 de la Vuelta a España.
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2: Debido a la renuncia irrevocable de Vivian Morales al Ministerio de Educación, por una situación familiar inesperada, el presidente de la República, Abelardo de la Espriella, anunció la designación de Ilva Miriam Hoyos como la nueva titular de esta cartera. Estoy designando a la doctora Ilva Miriam Hoyos como ministra de Educación. Su trabajo, fortaleza, honradez y firme defensa de los valores la preceden. Estoy seguro de que será una gran ministra y de que servirá a Colombia con entrega, carácter y convicción.
1: El Congreso de la República avanza en una nueva etapa legislativa con más de 530 proyectos de ley radicados durante los primeros 45 días de trabajo. Entre las iniciativas que empiezan a tomar protagonismo están varias propuestas relacionadas con las reformas institucionales, asuntos económicos y cambios en diferentes sectores de la administración pública. La actividad legislativa aumenta mientras las nuevas bancadas y el gobierno nacional buscan definir cuáles proyectos tendrán prioridad durante las próximas semanas.
2: El gobierno nacional informó que durante los primeros días del proceso de liquidación del Ministerio de la Igualdad, fueron revisados y revocados más de 60 contratos que, según el Ejecutivo, se habrían firmado a última hora durante la administración del expresidente Gustavo Petro. El vocero del gobierno, Miller Soto, aseguró además que ya fueron radicadas 13 denuncias por presuntas irregularidades.
1: La atención a las comunidades afectadas por el terremoto continúa en Buenaventura con nuevos aportes provenientes del sector privado. Tecnoglass confirmó el envío de las primeras 500 ventanas destinadas a familias damnificadas como parte del proceso de recuperación de viviendas afectadas por la emergencia. La ayuda se suma a las donaciones y esfuerzos que en diferentes sectores del país han venido realizando para apoyar la reconstrucción y mejorar las condiciones de las familias que todavía enfrentan las consecuencias del desastre.
3: Jakob Omsrell fue el ganador de la 12ª etapa de la Vuelta a España. La jornada inició en Vera y finalizó 166 kilómetros después en Calar Alto, puerto de montaña de primera categoría. Durante el día hubo cuatro puertos más, uno de primera, uno de segunda y uno de tercera. Además, el colombiano Santiago Buitrago defendió su lugar como líder de la clasificación de la montaña y sumó puntos que le permiten seguir portando la camiseta de Pepas. Además, después de un tremendo esfuerzo, logró entrar en la tercera posición. Para destacar que el español líder de la competencia, Eric Mas, le sacó ventaja a sus contrincantes, principalmente a Primo Roglic. El mejor colombiano de la prueba sigue siendo Harold Tejada, en la 10ª casilla, a 8 minutos y 33 segundos del líder Eric Mas. Hoy se corre la etapa 13 de 192.8 kilómetros, que tendrá tres puertos de montaña, uno de primera categoría y dos de segunda categoría.
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1: Hola, muy buenos días. Bienvenidos a otro avance informativo de Sendera Noticias.
2: Alcalde de Medellín anunció que suspenden temporalmente cortes de agua.
1: Boyacá mantiene la atención sobre las lluvias y las condiciones de riesgo en varios municipios.
2: Alerta en Magdalena por crecientes súbitas ante fuertes lluvias.
1: Congreso crea comisión para hacer seguimiento a los problemas de la vía Bogotá-Bucaramanga.
3: Después de 11 etapas, Harold Tejada se mantiene como el mejor colombiano en la Vuelta a España.
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2: Los cortes de agua que habían comenzado en el nororiente y centro oriente de Medellín quedan suspendidos temporalmente, anunció el alcalde Federico Gutiérrez. Gutiérrez explicó que la suspensión de las interrupciones busca apelar al compromiso de los ciudadanos con el ahorro de agua y convertirlo en una meta conjunta para así evitar que las restricciones tengan que regresar.
1: Las autoridades mantienen el monitoreo sobre las condiciones climáticas en Boyacá, departamento que ha registrado lluvias en diferentes sectores y que aparece entre las zonas con alertas por posibles movimientos en masa. El IDEAN informó que durante las últimas horas se presentaron precipitaciones moderadas y fuertes en el sector del departamento, por lo que los organismos de gestión del riesgo mantienen vigilancia especialmente en áreas vulnerables a deslizamientos y crecimientos.
2: La gobernación del Magdalena mantiene activo el monitoreo en el territorio ante las fuertes lluvias registradas durante las últimas horas en los municipios de Aracataca y Algarrobo. De acuerdo con los reportes de los consejos municipales de gestión del riesgo de desastres, se han registrado lluvias leves, moderadas y fuertes en Tenerife, Pijiño del Carmen, Santa Bárbara de Pinto, Sitio Nuevo, Fundación, Ciénaga, Salamina, Cerro de San Antonio, Pueblo Viejo, San Zenón, Concordia, Plato, Chivolo, Arihuaní, Pibijay, El Piñón, San Sebastián de Buenavista, Guamal, Zona Bananera y Zapallán.
1: El Congreso de la República creó una comisión especial para hacer seguimiento a los cierres, obras y problemas que vienen presentando la vía Bogotá-Bucaramanga. La comisión podrá solicitar información a entidades como Invías y la ANI, revisar contratos y cronogramas y realizar visitas a los puntos críticos de esta importante carretera nacional. La decisión busca ejercer mayor control sobre la vía fundamental para la movilidad y la economía de Santander y de otras regiones del país.
3: Matthew Brennan logró su tercera victoria de etapa en la Vuelta a España al imponerse al sprint en la llegada masiva en Lorca. El español Eric Mas permaneció como líder y dueño de la camiseta roja. En la clasificación general, el mejor colombiano sigue siendo Harold Tejada, quien está ubicado en la octava casilla, a más de 4 minutos de quien comanda el listado de favoritos. Otro nacional, Juan Felipe Rodríguez, se mantuvo en el puesto 17, mientras que Santiago Buitrago está en la casilla 26, Iván Ramiro Sosa en la 120 y Juan Guillermo Martínez en el puesto 155. Hoy la etapa 12 terminará en un puerto de primera categoría en Calar Alto, de 6.6 kilómetros al 9% de inclinación.
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1: Hola, muy buenos días. Bienvenidos a las noticias en Panorama Internacional. 4 de cada 10 adultos en Estados Unidos omiten las medicinas por su alto precio.
2: Un informe revela que muchos estadounidenses, especialmente latinos, evitan sus tratamientos debido a costos prohibitivos, con precios de medicamentos 2,8 veces más altos que en otros países de ingresos similares. Una de cada 5 personas de minorías ha conocido a alguien que murió por no poder pagar sus medicamentos. En Florida, el 62% de los hispanos encuestados utiliza tarjetas de crédito para medicamentos, y un 48% reduce la dosis para alargar el tratamiento. Muchos consideran estos altos precios profundamente injustos y buscan soluciones en el extranjero.
1: Delcy Rodríguez dice que habrá elecciones en la medida en que Venezuela esté preparada.
2: La presidenta encargada de Venezuela, Delcy Rodríguez, afirmó que las elecciones se llevarán a cabo cuando el país esté listo, destacando que ha trabajado incansablemente para lograr este objetivo. Rodríguez enfatizó la importancia de la preparación del país para garantizar un proceso electoral efectivo y legítimo. Sus comentarios reflejan un enfoque en la estabilidad política y la disposición del gobierno para enfrentarse a la situación actual en Venezuela. La fecha de las elecciones y los detalles específicos aún no se han definido, dejando abierta la expectativa en la población.
1: El presidente de los Estados Unidos, Donald Trump, presume de haber logrado que gobiernos de Latinoamérica giren a la derecha.
2: El presidente de Estados Unidos, Donald Trump, afirmó que su influencia ha llevado a varios países latinoamericanos a cambiar de gobiernos de izquierda a derecha, fortaleciendo las relaciones con Washington. Según Trump, nuestro continente realmente está resultando muy distinto de lo que era, destacando la llegada al poder del ultraderechista Abelardo de la Espriella en Colombia, a quien apoyó electoralmente y a quien considera parte de su éxito. Resaltó también su conexión con líderes en Argentina y Brasil, mencionando que Latinoamérica le está yendo muy bien.
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0: Buen día, Colombia. En Sendera Noticias despertamos con la noticia más importante para nuestros oyentes del campo colombiano. Esto es Agrotendencias al Día. Presenta Juan Carlos Arenas.
1: Muy buenos días. Con una mirada optimista hacia el futuro, se realizó el 22º Congreso FENAVI, evento avícola de habla hispana más grande del mundo. En la ciudad de Cali, el ministro de Agricultura participó en este certamen, manifestando más tecnología, productividad y acceso a financiación para los pequeños avicultores.
2: Empresarios avícolas, la avicultura colombiana ya demostró que puede liderar, ahora debe demostrar que puede competir globalmente. El camino es bien claro. Más tecnología, mayor productividad, menor dependencia de insumos importados, más formalidad, mayor protección sanitaria y más exportaciones. Y una alianza cada vez más sólida entre el sector privado y el Estado. Si actuamos juntos, Colombia no solo seguirá siendo un referente avícola en América Latina, podrá convertirse en una de las grandes despensas de proteína animal para el mundo. Ese debe ser nuestro próximo objetivo.
1: Durante su intervención, además anunció medidas para facilitar el acceso al crédito, incluyendo tasas de interés más bajas, incentivos a la inversión y garantías de hasta 100% a través del Fondo Agropecuario de Garantías. Para todos nuestros oyentes, un feliz día.
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1: Hola a todos, esta es la noticia musical del momento en Sendera Noticias y Decibeles.net, la plataforma musical de monitoreo más grande de Colombia. Shakira gana junto a Burna Boy en los Premios Juventud 2026. Shakira es hasta ahora la única colombiana entre los ganadores confirmados en los Premios Juventud 2026, ceremonia que se está realizando en Marbella, España. La cantante obtuvo junto a Burna Boy el premio colaboración Oh My God por Die Die, canción oficial del Mundial 2026. Entre los demás ganadores figuran Cazzu por Mejor Tema de Cumbia con Otra, y Cari León y Alejandro Fernández por Mi Track Favorito con Me Está Doliendo. La gala también reconocerá como agentes de cambio a Marc Anthony y Yandel por su impacto social, mientras Antonio Banderas y La Oreja de Van Gogh recibirán reconocimientos por su labor comunitaria. Esta fue la noticia musical destacada del momento en Sendera Noticias y Decibeles.net.
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3: Tu Anexterio, son las 7 con 15 minutos.

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1: Se anunció el lanzamiento de Astra, un nuevo modelo de inteligencia artificial con capacidades avanzadas para detectar vulnerabilidades informáticas y desarrollar métodos para explotarlas de forma autónoma. El sistema alcanza el nivel de capacidad crítica de ciberseguridad, establecido en su propio marco de preparación, por lo que limitará inicialmente el acceso a sus funciones más avanzadas. El anuncio ubica a Astra en una categoría diferente respecto de los modelos de inteligencia artificial utilizados habitualmente para programación o asistencia informática. El sistema puede analizar entornos digitales complejos, identificar fallos de seguridad y encadenar vulnerabilidades sin requerir que una persona supervise cada una de sus acciones. Se prevé que Astra esté disponible próximamente, aunque las capacidades relacionadas con ciberseguridad tendrán restricciones adicionales. El objetivo será permitir que investigadores y empresas especializadas utilicen el modelo para reforzar sus sistemas antes de ampliar su distribución.
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1: Luego de que se conociera que dentro del presupuesto del 2027, presentado por el gobierno de Abelardo de la Espriella, hay un recorte del 37% para la Agencia de Reincorporación y Normalización, representado en 133 mil millones de pesos menos para el próximo año. El Consejo Nacional de Reincorporación Componente Comunes se pronunció y advirtió sobre lo que consideran serían las implicaciones de esta decisión para el proceso de reincorporación de quienes dejan las armas. A 10 años de la firma del acuerdo de paz, no podemos permitir que la implementación se debilite por falta de recursos, capacidades institucionales o voluntad política, dijo Laura Villa, vocera del Consejo. Resulta relevante que entre las entidades relacionadas con la implementación de paz, contempladas en el nuevo presupuesto, no figure la unidad para la implementación del acuerdo de paz, cuyo cierre ya había sido anunciado por De la Espriella antes de asumir oficialmente la presidencia. Los recursos destinados a la construcción de paz no se concentran exclusivamente en las entidades especializadas en esta materia. El gobierno sostiene que otras instituciones con responsabilidades dentro del proceso también contarán con recursos que serán ejecutados bajo este enfoque.
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1: Bienvenidos a la información de salud y bienestar. En medio del ritmo acelerado de la vida, muchas personas pasan la mayor parte del tiempo entre edificios, oficinas y espacios cerrados. Sin embargo, dedicar algunos minutos a estar en contacto con la naturaleza puede generar beneficios sorprendentes. Caminar por un parque, observar árboles, escuchar el canto de las aves o simplemente sentarse debajo de la sombra de un jardín ayuda a disminuir los niveles de estrés. Algunos estudios han encontrado que pasar el tiempo en espacios verdes pueden favorecer una ligera reducción de la presión arterial, mejorar el estado de ánimo y disminuir la sensación de fatiga mental. Además, la naturaleza invita a mover el cuerpo, caminar por senderos, montar bicicleta o realizar actividades físicas al aire libre, combina los beneficios del ejercicio con el efecto relajante del entorno natural. No hace falta viajar largas distancias. Un parque cercano, una zona con árboles o incluso cuidar un pequeño jardín en casa puede convertirse en espacios para desconectarse del estrés cotidiano. También es una excelente oportunidad para compartir tiempo con la familia y fortalecer las relaciones personales. Procura visitar al menos una vez por semana un parque o un espacio natural. Deja por unos minutos el celular y dedica ese tiempo a observar, respirar profundamente y disfrutar del entorno, porque cuidar la salud también significa reconectar con la naturaleza.
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1: Estas son las tres noticias de entretenimiento en Sendera Noticias y Decibeles.net. Juez federal anula demanda a Bad Bunny. Un juez federal de Estados Unidos desestimó gran parte de una demanda masiva por derechos de autor contra Bad Bunny, Karol G y Daddy Yankee. El magistrado André Viroté Jr. revocó su propio fallo anterior tras aceptar el argumento de la defensa sobre el dúo Style y Clip, quienes intentaron registrar el ritmo del dembow ensamblando elementos de múltiples canciones en lugar de una sola obra protegida. Crimen enmudece el rock mexicano. La Fiscalía del Estado de México confirmó el asesinato de Jonathan Meléndez, tecladista de la banda de rock Camilo VI, junto a tres de sus familiares dentro de su apartamento. Las autoridades detuvieron a dos personas vinculadas con el crimen, mientras que un menor de 6 años fue hallado con vida en la escena del multihomicidio. Y cerramos esta tanda de noticias con música. Las bandas Catamarán y Teniente estrenaron el sencillo conjunto Nada Perdido, fusionando pop y vallenato moderno tras presentarlo en vivo en el Movistar Arena. De forma paralela, el cantautor colombiano Santiago Cruz lanzó su tema en solitario Sigo en Pie, como adelanto de su próximo álbum Fragmentados. Estas fueron las noticias de entretenimiento destacadas en Sendera Noticias y Decibeles.net.
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0: Del 2026, vehículos que llegaron anoche con carga, 1.197 para un total de 8.174 toneladas. Estos primeros días del mes de septiembre, la oferta estaba acorde a la demanda, reflejándose en los precios que han tenido variaciones moderadas. Según el comercio, los productos que han cambiado de precio corresponden a los que provienen del departamento de Cundinamarca. Recordemos que el 48% de los productos perecederos provienen de Cundinamarca, siendo la papa la de mayor oferta. Hoy bajaron los precios de acelga, alcachofa, cebolla cabezona blanca, arracacha y papa parda pastusa. Subieron las cotizaciones de cilantro, coliflor, zanahoria, plátano artón. Continúa la buena oferta de frutas en general, como también las hortalizas de hoja. A la hora de hacer mercado, para rendir el presupuesto hay que tener en cuenta arroz, lenteja, garbanzo, pastas, carne de res, pollo, pescado, huevo, frutas, hortalizas, el plátano colicero, auyama, auyamín, pepino común, pepino con hombro y huevo presentan excelente oferta en la capital del país. Panorama de oferta y demanda en la Central Mayorista de Bogotá. Informe con Pedro Triviño. Feliz día.
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3: Las que Jessy canta hoy en el bar, a matar las ganas, ¿no?
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3: No,

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0: Qué tronco de calor ya, ve. Yo voy por otra fría. Ojo ahí. Ojo ahí. Una llave, gracias. Che, ¿esa vaina qué fue?
1: Y a partir de ahora, siempre descongelado.

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1: Son las 11
0: con 3 minutos.
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1: Son las 12
0: con un minuto.
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1: Son las 12 con 15 minutos.
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La Defensoría del Pueblo advirtió que el coronel ya representa un riesgo para comunidades rurales y urbanas, mientras los grupos armados amplían su capacidad para emplearlos contra distintos objetivos. La preocupación se extiende a varios territorios: Cauca, Catatumbo, Sur de Bolívar, Caquetá, Nariño, Huila, Chocó y Magdalena, aparecen entre los departamentos.

0: La Alcaldía Mayor de Bogotá formuló una investigación abierta a los representantes legales de las organizaciones de base, así como a las formas y expresiones organizativas de las comunidades negras, afrocolombianas, raizales y palenqueras, asentadas en la ciudad, para que postulen sus delegados e intervengan en la Asamblea Distrital de Elección. El evento tiene como meta la designación de los voceros oficiales que integrarán la Comisión Consultiva Distrital de Bogotá para el cuatrienio 2026-2030.
1: El Gobierno Nacional inició el proceso

0: 2000, pronto dos naciones para disputar por primera ocasión las categorías Open y Masters.
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0: educación. Congreso entra en nueva etapa con más de 530 proyectos de ley radicados. Gobierno revocó más de 60 contratos firmados a última hora del Ministerio de la Igualdad. Llegan nuevas ayudas para familias afectadas por el terremoto en Buenaventura.
1: Gran actuación de Santiago Buitrago en la etapa 12 de la Vuelta a España.
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3: Debido a la renuncia irrevocable de Vivian Morales al Ministerio de Educación, por una situación familiar inesperada, el presidente de la República, Abelardo de las Trías, anunció la designación de Ilma Miriam López como la nueva titular de esta cartera. Estoy designando a la doctora Ilma Miriam López como ministra de Educación. Su trabajo, fortaleza, honradez y firme defensa de los valores la preceden. Estoy seguro de que será una gran ministra y de que servirá a Colombia con entrega, carácter y convicción.
0: El Congreso de la República

El gobierno nacional informó que durante los primeros días del proceso de liquidación del Ministerio de la Igualdad fueron revisados y revocados más de 60 contratos que, según el Ejecutivo, se habrían firmado a última hora durante la administración del expresidente Gustavo Petro. El vocero del gobierno, Andrés Soto, aseguró además que ya fueron radicadas 13 denuncias.

0: preparar por la emergencia. La ayuda se suma a las donaciones de cosas que diferentes sectores del país han venido realizando para apoyar la reconstrucción, mejorar las condiciones de las familias y todavía enfrente las consecuencias del desastre.
1: Jacob Omri fue el ganador de la 12.2 etapa de la Vuelta a España. La jornada inició en Vera y finalizó 166 kilómetros después en Calar Alto, puerto de montaña de primera categoría. Durante el día hubo cuatro puertos más, uno de primera, uno de segunda y uno de tercera. Además, el colombiano Santiago Buitrago defendió su lugar como líder de la clasificación de la montaña y sumó puntos que le permiten seguir portando la camiseta de Pepas. Además, después de un tremendo esfuerzo, logró entrar en la tercera posición. Para destacar que el español líder de la competencia, Eric Mas, le sacó ventaja a sus contrincantes, principalmente a Primo Roglic. El mejor colombiano de la prueba sigue siendo Harold Tejada, en la décima casilla, a 8 minutos y 33 segundos del líder Eric Mas. Hoy se corre la etapa 13 de 192.8 kilómetros, que tendrá tres puertos de montaña, uno de primera categoría y dos de segunda categoría.
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1: Hola, muy buenos días. Bienvenidos a otro avance informativo de Sendera Noticias.
2: Ministerio de Minas anunció que se acabarán los distritos especiales que limitaban la actividad minera.
1: Capturan en Pereira a hombre requerido por Interpol y la justicia de Brasil.
2: Ministerio de Salud busca fortalecer la red hospitalaria de Chocó.
1: Boyacá anuncia inversión de 4.200 millones de pesos para fortalecer a la policía.
3: Ganaron los rojos, América a Alianza y Medellín al Pereira.
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2: El gobierno nacional dejó sin efecto las 10 resoluciones que delimitaban los distritos mineros especiales de minería. Una decisión que, según la ministra María Noemí Arboleda, busca destrabar la exploración y devolver confianza a los inversionistas. El anuncio lo realizó en Cartagena de Indias durante el Congreso Nacional de Minería ante los principales empresarios y gremios del sector. La ministra afirmó que la derogación tiene efectos prospectivos y no toca derechos ya constituidos.
1: Las autoridades reportan la captura en Pereira de un hombre que era buscado mediante circular roja de Interpol y requerido por la justicia brasileña. El detenido es señalado de tener presuntos vínculos con estructuras dedicadas al lavado de activos y, según la investigación, habría servido como enlace entre la organización delincuencial conocida como La Cordillera y el primer comando en la capital de Brasil. El procedimiento hace parte de una operación contra las redes criminales que utilizan diferentes territorios para mover recursos y mantener conexiones internacionales.
2: La ministra de Salud, Ana María Vesga, se reunió con las secretarías de salud de Chocó y de Quibdó y con representantes de la red departamental de hospitales para conocer la realidad del territorio y mejorar la prestación de los servicios de salud. Durante el encuentro se revisó la situación de las empresas sociales del Estado, especialmente sus condiciones financieras y técnicas, además de la cartera de los hospitales públicos.
1: La gobernación de Boyacá anunció una inversión de 4.200 millones de pesos destinada a mejorar la capacidad operativa de la Policía Nacional en el departamento. Los recursos permitirán adquirir motocicletas, camionetas y camiones para fortalecer la movilidad de los uniformados y mejorar los tiempos de reacción frente a las diferentes situaciones de seguridad. La administración departamental señaló que el objetivo es reforzar la presencia institucional en los municipios y brindar mayores herramientas a las autoridades para enfrentar los hechos delictivos.
3: Por la Liga Colombiana se enfrentaron en el Estadio Pascual Guerrero de Cali América y Alianza Valledupar. Triunfo inobjetable para el cuadro rojo dirigido por David González, 3-0. La primera anotación llegó al minuto 29 con un certero golpe de el central Cristian Tobar. Terminando la primera parte, Tomás Ángel marcó el 2-0. Y ya en el segundo tiempo, de pena máxima, Jason Guzmán puso el 3-0 definitivo. De otra parte, por la séptima fecha se enfrentaron en el estadio del Deportivo Cali, Deportivo Pereira y Deportivo Independiente Medellín. El poderoso de la montaña también se impuso 3-0 al equipo matecaña. El primer gol fue obra de John Montaño al minuto 48. Al 52 amplió la ventaja Johnny González y al 81 marcó su primer gol Keiner Klinger, 3-0 a favor del equipo dirigido por Luis Amaranto Perea. De esta manera, América quedó con 20 puntos primero en la tabla y al segundo lugar subió Deportivo Independiente Medellín con 15 unidades. Eso sí, el América en 8 juegos disputados y el Medellín en 6 partidos.
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1: Hola, muy buenos días. Bienvenidos a las noticias en Panorama Internacional. El Kremlin tacha de vacías las acusaciones alemanas sobre el dron en Leipzig.
2: El Kremlin tacha de vacías las acusaciones alemanas sobre el dron en Leipzig. Moscú rechazó categóricamente las afirmaciones de Alemania que vinculaban a Rusia con un incidente de drones en Leipzig, calificándolas de infundadas y sin fundamento. El portavoz del Kremlin, Dmitry Peskov, argumentó que Berlín actuó de manera diferente tras la explosión del gasoducto Nord Stream, eludiendo acusaciones contra Ucrania. En respuesta a la tensión, Rusia cerrará todas las filiales del Instituto Goethe tras el cierre del Centro Cultural Casa Rusa en Bonn por Alemania. El presidente Putin insistió en la falta de pruebas contra Moscú y sugirió que las acusaciones reflejan problemas políticos internos en Alemania.
1: Un tribunal de Filipinas ordena arrestar a Sara Duterte por amenazas a Marcos J.R.
2: Un tribunal de Filipinas ha ordenado el arresto de la vicepresidenta Sara Duterte, tras hallar motivos para juzgarla por amenazas graves al presidente Ferdinand Marcos Jr. y otros miembros de su entorno. Esta decisión marca un nuevo episodio en el enfrentamiento entre las familias Duterte y Marcos. En 2024, Duterte hizo declaraciones amenazantes, afirmando que había contratado a alguien para asesinar a Marcos Jr. y su esposa, si ella fallecía. A pesar de la colisión de intereses luego de haber sido aliados en 2022, sus diferencias llevaron a una ruptura en 2024. La vicepresidenta se enfrenta a un posible juicio político que podría costarle su cargo y futuras aspiraciones presidenciales.
1: Al menos 21 muertos por un ataque de aliados de paramilitares en Sudán, según una ONG.
2: Al menos 21 muertos por un ataque de aliados de los paramilitares en Sudán, según una ONG. Un ataque atribuido al Movimiento de Liberación del Pueblo de Sudán Norte Sur, PLMN, en colaboración con las Fuerzas de Apoyo Rápido FARC, dejó al menos 21 muertos en el sur de Sudán, incluyendo mujeres y niños. La ONG local, Red de Médicos de Sudán, indicó que el ataque ocurrió en las zonas de Debi y Luberi, donde la tribu Otoro ha tenido conflictos recientes por disputas territoriales. A pesar de la existencia de un acuerdo de alto el fuego, este ataque se considera una violación del mismo. Desde el inicio de la guerra en abril de 2023, alrededor de 14 millones de personas han sido desplazadas, convirtiendo a Sudán en uno de los epicentros de crisis humanitaria más severo.
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1: María Gabriela Baena, semifinales en el torneo de tenis J60 de Cartagena. La tenista colombiana María Gabriela Baena es la sensación en el ITF J60 Cartagena, tras clasificar este jueves a las semifinales de la competencia que tiene como sede las canchas de cemento del complejo de raquetas de la ciudad. Baena se impuso por doble 6-4 a la venezolana Oritzia Sequera, quien oficiaba como la primera preclasificada del torneo. En busca de su tercera definición en competencias puntuables para el ranking mundial juvenil, Baena espera por la venezolana Sandra Victoria Tálamo, tercera preclasificada y con quien no registra enfrentamientos. El encuentro se disputará el día de hoy. Más de 2.300 atletas estarán en el Ironman de Cartagena. Cartagena de Indias será escenario este domingo 6 de septiembre de la nueva edición de Ironman 51-50, competencia internacional de triatlón que reunirá a más de 2.300 atletas de 41 países y posicionará nuevamente a la ciudad como destino para el turismo deportivo internacional. La prueba perteneciente al circuito de Ironman Group contempla un recorrido total de 51.5 kilómetros, distribuidos en 1.5 kilómetros de natación, 40 kilómetros de ciclismo y 10 kilómetros de atletismo. La competencia se desarrollará en escenarios de la ciudad como la Bahía de las Ánimas y el Centro Histórico. El evento cuenta con una importante representación internacional, especialmente de países como Ecuador, Venezuela, Perú y Estados Unidos.
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7: El presidente Abelardo de la Espriella publicó un video con imágenes de la captura de dos presuntos cabecillas del Tren de Aragua durante una operación adelantada por la Policía Nacional en Manizales. Las grabaciones fueron difundidas por el mandatario colombiano junto con un mensaje en el que calificó el procedimiento como un golpe estratégico contra la organización criminal transnacional. Según informó de la Espriella, el operativo fue denominado Operación Titán y estuvo a cargo de la Dirección de Inteligencia Policial DIPOL y el Gaula Élite. Durante el procedimiento fueron detenidos Richard José Espinal Quintero, conocido con el alias de El Coti, y Henderson Adrián Villarroel Luque, alias El Patón. Según la información divulgada por De La Espriella, El Patón sería uno de los autores del tráfico de armas del Tren de Aragua, en Colombia. El presidente también señaló que este crimen coordinaba actividades logísticas relacionadas con el supuesto envío de cocaína hacia Centroamérica, Estados Unidos y Europa. El presidente de la Espriella cerró su mensaje con una advertencia dirigida al Tren de Aragua y aseguró que su gobierno no permitirá que Colombia sea utilizada como punto para la expansión de esa organización.
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1: Bienvenidos a la información de salud y bienestar. Cuando pensamos en cuidar la salud, normalmente hablamos de alimentación, ejercicio o descanso. Sin embargo, existe un aspecto igual de importante que muchas veces pasamos por alto: las relaciones humanas. Los seres humanos somos sociales por naturaleza. Conversar con un amigo, compartir con la familia o simplemente sentir que alguien nos escucha puede tener efectos muy positivos sobre nuestro bienestar. Diversas investigaciones han encontrado que las personas que mantienen relaciones sociales saludables suelen experimentar menos estrés, tienen un mejor estado de ánimo e incluso presentan un menor riesgo de desarrollar alguna enfermedad relacionada con la soledad o el aislamiento. Hablar con alguien de confianza también ayuda a liberar emociones, encontrar diferentes puntos de vista frente a un problema y disminuir la sensación de carga emocional. Esto no significa tener cientos de amigos. A veces basta con contar con una o dos personas con quien podamos conversar con sinceridad. En la actualidad, la tecnología facilita la comunicación, pero también es importante mantener encuentros personales siempre que sea posible. Compartir una taza de café, caminar juntos o visitar a un familiar fortalece vínculos que benefician nuestra salud emocional. Además, las relaciones positivas estimulan la producción de oxitocina, conocida como la hormona del efecto, que favorece la sensación del bienestar y reduce el estrés. Hoy llama a un familiar o a un amigo con quien hace tiempo no hablas. Unos minutos de conversación puede alegrar el día de ambos. Recuerda que cuidar tus relaciones también es cuidar tu salud.
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0: edición 23 de los premios Juventud celebrada en Marbella, España, brilló por la cuota colombiana. Shakira se convirtió en una de las grandes triunfadoras de la noche al obtener 3 premios: Artista Premio Juventud Femenina, Colaboración ONG por Die Die junto a Burna Boy, Mejor Canción Pop por Bésame con Alejandro Sanz. Belle y Obi on the Drone recibieron los premios Afrobeat Latino del Año por su colaboración Enemigos con Ozuna y Mejor Canción Pop Rhythmic por Yo y Tú con Quevedo. Por su parte, Karol G ganó Mejor Canción Urbana Rhythmic por Verano Rosa con Fade y Mejor Álbum del Año por su exitoso trabajo Trópico Queta. Ryan Castro y J Balvin ganaron a Mejor Mezcla Urbana por Tonto con DJ Snake. Gracie Mejor Dance Track por Ya Pa' Qué con Farruko y Steve Aoki. Y Aria Vega fue la revelación al alzarse con el galardón a la nueva generación femenina. Esta fue la noticia musical del momento en Sendera Noticias y Decibeles.net.
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1: El embajador François Rudé, embajador de la Unión Europea en Colombia, inició su discurso con un agradecimiento a Manuel Martínez, director ejecutivo del Centro de Investigación y Desarrollo en Tecnologías de la Información y las Comunicaciones Intel, entidad organizadora del Congreso Internacional de Tecnologías de la Información y las Comunicaciones ANDICOM, por la invitación a que la Unión Europea participara como región invitada de honor de la edición 2026 del evento. En lugar de abrir con datos macroeconómicos, el embajador optó por presentar primero un caso puntual de conectividad rural, que utilizó como punto de partida para introducir la propuesta europea hacia Colombia. A hora y media de Cartagena de Indias se encuentra Camarón, un caserío ubicado en el Carmen de Bolívar, donde viven unos 80 hogares que actualmente no cuentan con acceso a Internet. Según explicó el embajador, allí arrancará un proyecto piloto impulsado en conjunto con Colnodo, Mintic y empresas europeas. El proyecto consiste en el despliegue de una red comunitaria LTE, con tecnología europea y conexión por satélite, orientada a conectar a esos 80 hogares que hoy permanecen sin servicio de Internet. El proyecto forma parte de la propuesta que la Unión Europea presentó en la apertura de ANDICOM 2026.
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1: Estas son las tres noticias de entretenimiento de Sendera Noticias y Decibeles.net, la plataforma musical de monitoreo más grande de Colombia. Maluma colaboró con Beyoncé. El colombiano se unió a la estadounidense en Cuerpo Tumbado, Get My Body, una de las piezas principales de la edición 20 del aniversario de B-Day, el álbum que Beyoncé publicó originalmente en 2006 y que se reedita en conmemoración de su carrera como solista. Jay Jen, el talento detrás del sonido de Capo. El barranquillero pasó por los micrófonos de Charlando con el artista y develó detalles del próximo álbum junto a Capo.

0: grupo Afro Rosa, trabajo que tendrá más que sonidos urbanos. Además, profundizó en si existe fórmula para el éxito y cómo pasó de ser DJ a definir el sonido del cantante caleño. Para conocer un poco más de JJ y todo su trabajo junto a Capo, Wisin, Camilo y otros artistas, los invitamos a que no se pierdan charlando con el artista. Y cerramos con música. Esta semana, Luister La Voz y Manuel Turizo presentan Vulnerable. La colaboración encuentra a ambos artistas en un registro emocional sobre una producción de afrobeats con matices de pop urbano y flow caribeño. Francis rinde homenaje a las mujeres caballistas en La Más Fina y Wisin presenta La Universidad del Perreo, un disco de 12 canciones con figuras puertorriqueñas y una colaboración especial junto a Capo. Estas fueron las noticias de entretenimiento en Sendera Noticias y Decibeles.net.
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1: Son las 2:00.
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1: Son las 3 y 0 minutos.
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1: Son las 3 y 0 minutos.

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1: Son las 5 y 16 minutos.
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